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2: 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Ándale, con ese temita yo me paso a retirar. Muchísimas gracias a la gente que por acá estuvo reportando conmigo. Su buena amiga y servidora

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Hello, hello, hello, muy buenas tardes, bienvenidos, bienvenidas, muchachos y muchachas. Oigan, qué gusto volvernos a encontrar, qué gusto volvernos a saludar en esta hora de la tarde. Ya las 6:17, hora México, desde la ciudad de Río Verde, San Luis Potosí. Desde calle Juárez, esquina con Manuel José Otón, en el centro de la ciudad. Llevando

Gracias a quien nos acompaña, a quien ya deja su saludo, a quien nos ayuda a sintonizar Azteca Radio en esta hora de la tarde, con el gusto de siempre, su amiga Liz Juárez. Y oigan, por andarme burlando de los moquetazos, me mandaron al Mr. Chizo y me mandaron también a Freddy Almazán. Bienvenidos, muchachos, mándenos una señal de humo, por favor. Digan presente a la programación. Hola. No, Chizo, hasta parece que andas allá en el refugio.

con el gusto de siempre de poder acompañarles, de poder saludarles en esta hora de la tarde, disfrutando de la buena música, en esta primera media hora de programación, la música duranguense.

En esta tarde, qué bueno que hayan dejado los trastes sucios, qué bueno que hayan dejado la escoba ahí en su casa y se hayan venido a echar harta música en esta tarde.

0: dedicado a Alfredo Díaz, justamente le iba a decir yo que...
1: 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Mr. Chisot, DJ. Mr. Chisot, DJ.
0: ¿Qué? Ándale pues, y así terminaba el segmento de Freddy Almazán. Vámonos al siguiente lado del ring.

0: llamo muchacha loca de Chihuahua. Saludos,
1: nombre,
0: en
1: no,
0: saludos allí a Mr. Chito y el Tocallín Mandilón. Hombre, sobrina, ¿qué está pasando? Ya una hora de programación y ni un perro saludillo para el Q Crazy. No, ahora sí me agüité, la neta.
1: La culpa la tiene Hechizo. La culpa la tiene Hechizo, tío. Dijo que cerráramos la cuenta de Facebook para que no llegara el mensaje de usted ni del Belicón. A ver, Mr. Hechizo, ¿sí o no? ¿Sí o no, Mr. Hechizo?
2: ¿Sí o no?
1: Que mientras no se vayan a agarrar a mordidas, todo bien, dice.

se oye. No, sí se oye. Sí me escuchan. No, quiero mandar un saludo a toda la raza que por ahí está conectada. También especialmente para Víctor Gaspar, Ramiro Rosas, Mina Treviño también que por ahí me está escuchando. Y para también para los hermanos Zúñiga y para Ladito Rosas y Alfredo Rojas. ¿Sí, verdad? No se me olviden.

0: No, a toda la raza que por ahí está escuchando, gracias y aquí andamos. Yo casi nunca mando saludos. Aprovechen ahorita que estamos de oferta. Saludos a toda la raza.
1: Radio.

0: vayan a venir por él los de la policía y se lo quieran llevar. ¡Alto, muchachos! ¡Alto, por favor! ¿Qué tenemos aquí?
1: Hay un saludo para todos los que dicen que son fieles radioescuchas y son los que más se la viven quejándose.
2: ¡1500!
0: Saludos al joven de Calabacillas. Esa pedrada, ¿para dónde caería, muchachos? ¿Qué opinan ustedes?
1: Hay un saludo para todos los que dicen que son fieles radioescuchas y son los que más se la viven quejándose.
3: No, ya valió madre.
0: ¡Música DJ! Oye, no, es más, Mr. Chizo, ven para acá, por favor. Ven para acá porque la Rosa ya está enojada, ya está reclamando que porque a ellos no les mandaste saludos. Saúl Hernández, de Tuzas.
4: Ah, no, también hay que mandarle saludos a Saúl Hernández, toda la raza. No, se van a enojar, van a decir que por qué no les mandan saludos.
5: ¡Vamos a echar desmadre!
4: ¡Ah, qué más por ahí, ahorita que estamos de oferta! A José Zúñiga, Mina Treviño, bueno, ya te le había mandado mensaje. Saludos. Eligio Hernández, Tomás Hernández, la raza de Alaquiles también, a toda la raza. Y Alfredo Díaz también, saluditos. Y a Víctor Gaspar, que ese cada rato me dice.

0: esperar mucho. Saludos, Chito. La semana que entra te vamos a dar un programa para que mandes saludos a todos los que te den tu gana, güey. Ya fueron muchos pinches saludos, Chizo. La semana que entra te vamos a dar un programa para que mandes saludos a todos los que te dé tu gana, güey.
1: ¿Qué?
2: ¡Épale!
1: ¡Ay, no, no, no! Si la prima banquea la rosa, no me quiero imaginar, Mr. Chizo.
2: ¡Épale! No quiero. No quiero.
0: Ya fueron muchos pinches saludos, Chizo. La semana que entra te vamos a dar un programa para que mandes saludos a todos los que te dé tu gana, güey.
1: Te habla.
0: Ya fueron muchos pinches saludos, Chizo. La semana que entra te vamos a dar un programa para que mandes saludos a todos los que te dé tu gana, güey.
3: ¿Qué? ¿Qué?
1: El gallo. Que la próxima semana vas a banquear a todos los locutores. Mr. Chizo, el DJ de más que el DJ, el temor de los locutores.
4: El mamón.

0: caguama, DJ. Guárdala, por favor. Ya se tomó el premio el Freddy. No, no, no, así no vale. Así no vale.
1: Perdónenme a todos, no acepto.
0: Saludos a Freddy Almazán. A ver, brinca otra vez. Brinca tres veces, dice Víctor Gaspar a través de las redes sociales.
2: ¿Qué?
0: ¿Qué? Y bueno, también Mr. Chizo DJ acompañándonos de este lado. Vamos a empezar, muchachos, ¿están listos para esta primera ronda?

0: A ver, échense un volado. ¿Quién trae una moneda de 5 pesos por ahí en la bolsa? Puro billete de 500. Dicen que porque andan bien feriados, el patrón les acaba de pagar. ¿Trae la moneda o no trae la moneda? Águila, otra vez no dijeron águila o sello. ¿Qué pasó? No escuché. Otra vez, ¿qué escoges, Mr. Chizo? ¿Águila o sello? Águila. Ahora pues.
1: Lo prohibido, don Cosme.
0: ¡Águila!

0: dice mi compa Cisne. Bueno, bueno.
1: Creo que otra vez quiere bailar.
2: En la esquina verde, con 110 kilos de masa, y no masa de muscular, sino masa de las tortillas, porque cómo le paca a las tortillas. Mister Guarachizo, en la otra esquina, colorada, pesando 65 kilos, porque está medio flacucho, porque no come bien, lo traen a pura tortilla con caldo de frijol. Se les recuerda que se vale de todo, menos piquete de ojos, ni en el uyuyuy. Así que se pueden dar hasta con la cubeta.

0: Quédense, muchachos, compañero interventor de este programa con número de cédula 551529.
1: ¡Viva México!
0: ¿Quién se lleva este primer punto, compañero de la gorra blanca? Compañero de la gorra blanca, compañero, compañero, compañero de la gorra blanca, ¿quién se lleva este punto según tú?

0: eso que no le hace que lo ofenda José Houston, pero que lo acepta.
1: Mira, mira, mira cómo va.
0: Alguien que saque el gallo, por favor.
2: El mamón, el mamón.
0: Bueno, ¿de qué gallo estamos hablando, Víctor Gaspar? ¡Rólelo, rólelo, rólelo!
3: 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Yo sé por qué quiere bailar.
0: El primer punto se lo va a llevar Mr. Chizo DJ.
3: ¿Y cómo la mueves?
0: La verdad es que a Freddy no le entendí ni el título, muchachos. Dijo que era Almas de Tepito, ¿cómo era? Y yo le dije que eran Ánimas. A ver, prepárense, muchachos, otra vez, por favor. A su posición, que no los distraiga el enemigo. Digo, no, que no los distraiga mi compañero.

qué les dije que pusieran música de los Tigres del Norte? Y ninguno me hizo caso. La siguiente ronda será una canción de los Tigres del Norte. Sí, la que sea.

dicen que la número dos y que la número uno y que fue y que vino, que a Chuchita la bolsearon. Vamos a ver qué traemos ahora. ¿Quién fue? ¿Quién me bugueó? ¿Quién me bugueó? ¿Quién me bugueó?

0: pero está muy choteada, ¿no, Chizo? Ya, oigan, yo no les tengo que dar explicaciones, ¿verdad? De los votos, ¿o sí? No sé. Pero bueno, vámonos con la ronda número 3. Que se preparen los DJs. Oigan, muchachos, ya vamos a irnos a la segunda, a la tercera ronda. Y no les he dicho cuál es el premio, ¿verdad? ¿Quieren saber ahorita o quieren saber hasta que se termine el programa? Ustedes díganme. Nos vamos a comerciales y regresamos. ¿Quieren saber ahorita o quieren saber cuándo se termine el programa? Pónganse serios. Bueno, Chizo, pero no te enojes. El premio de esta revolcada musical se lo va a llevar uno de los dos. Ay, pues claro. El premio de esta revolcada musical va a ser una noche pagada en el motel Las Palmas. El premio de esta noche serán 2 horas. Sí van a ser 2 horas pagadas, pero aquí en Azteca Radio, el DJ que gane el programa se llevará el dinero de 2 horas patrocinadas, pero las tendrá que vender a su mejor postor. Acá estoy viendo que si gana Freddy, seguramente las compra Víctor Gaspar, porque es el que más horas le está echando. Y que si Chizo gana, las va a pagar Miguel Gaspar del otro lado, dice. Bueno, allá en casita, apuéstele a su DJ. Apúntese si como candidato, si su DJ favorito llega a ganar. A loco Vega. Va a revivir a loco Vega para vendérselas, Mr. Chizo. ¡Ah! A ver, Freddy, tú si ganas, ¿a quién se las venderías? Las horas.
1: No, ya no lo menciones porque luego
0: nos va a cobrar derechos de autor, compañero. Va a poner el intro, el rap que tenía aquí.
1: El rap de Freddy.
0: Bueno, vámonos con la ronda número 3. Va a hacerle un rap a Freddy porque no salió en la cumbia azteca.
2: No, mañana. No, mejor el lunes.
1: Ahora voy a comprar 12 horas de puras canciones de envidia.
0: Kiko envidiaba al chavo. Ah, sí, cierto, se me pasó. Ya ven, ustedes me están quitando el tiempo, por eso se me pasó. ¿Qué? Fue el gallo el que dijo. ¿Qué? ¿Qué? Ok, vámonos con la tercera ronda. Prepárense, DJs, por favor. Prepárense una canción bien perroncísima. Pero así, una canción bien perroncísima, pero que tenga a mujeres como protagonistas.

En esta te vas a reponer, vas a ver por qué esta es de tu repertorio. ¿Están listos? ¿Están listos, DJs? Ahí va, ahí va, ahí va, ahí va. La siguiente canción es que tú no escuchas las indicaciones, Mr. Chizo. Pon atención, por favor. Pon atención. La siguiente canción se va a tratar de una canción que pongan en una cantina, que incluya borrachera, tragos, borrachera, tragos, amigos, botana y todo. Ya, Mr. Chizo, a ver, a ver, a ver. Una que pongan en una cantina.

0: ¿Qué traes, Isde? ¿Qué traes? ¿Quién empieza, muchachos? ¡Córrenle, que ya vamos bien atrasados! ¿Quién?
1: Me voy a quedar contigo.
2: ¡Hijo, mano!
1: Y al fin

0: A ver si se me odio. Mi Freddy, ponte trucha, porque el Mr. Chorizo es bien marrullero, abusado, abusado. A ver si ya se le audio. Mi Freddy, ponte trucha, porque el Mr. Chorizo es bien marrullero, abusado, abusado.
1: A ver, compañero. No he dicho, pero fíjate que yo siento que no, yo nunca visito las cantinas, pero siento que la de Freddy ya...

Le tiene que gustar al patrón, dice. Una de los Cumbia Kings. Ya, a ver, listos. ¿Cuál?

0: Cumbia Kings en tu repertorio musical.
1: Mr. Chizo DJ.
0: Escuchamos, Mr. Chizo.
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0: A ver si es cierto. Ya mi compañero el gallo pidió una que le guste a él.
1: A ver
0: si es cierto. Dije, ¿por qué me estoy bugueando yo? Ya nos descubrieron, Freddy, que el programa es grabado. Te pasas de lanza.
2: Se grabó en la mañana.
0: Se grabó en la mañana.
3: No podríamos decir eso porque... No.
4: En MP3.
0: Muy bien.
5: ¡Papá! ¡Papá! ¡Ya se prende la ropa!
0: Segunda, no, cuarta, quinta, sexta, ya ni me acuerdo cuántas rondas van, pero una de los indomables de Cedral, a ver si es cierto, que muy buenos
2: esa,
0: DJs.
2: Sí,
0: la canción que más me guste. A ver, empieza. ¿Quién de los dos? Échale ganas, Mr. Chizo, échale ganas. Si escuchas mis programas, puedes saber cuál es la que más me gusta.

0: Este programa ya no se va a llamar Las Revolcadas, se va a llamar Puras que le gustan a Liz.
1: Se perdía en un abismo
0: profundo y negro. Como mi suerte, Mr. Chizo, pero todavía no escucho la tuya. Ánimo, ánimo. A ver, Chizo, ¿qué tienes?

Oye, dice por acá la compañera Luli Miranda que te vas a quedar revolcado, Mr. Chizo, como el perro del sábado. A ver qué pasó ahí. ¿Algo que quieras contarnos, Mr. Chizo? ¿Es este? ¿Será este con el que andas bailando? Ah, sí. Así se puso de turbia la fiesta. Ok, vámonos con la siguiente ronda. Vamos a darle rápidamente, muchachos, porque ya estamos llegando. Van empate, 4-4. 4-4. Chizo, Chizo, cuentas claras, amistades largas, Chizo. No te desesperes. Aquí se define todo. O empatan o... ¿Qué? ¿Qué, qué, qué, qué? Así. Vámonos con la siguiente ronda. La siguiente ronda, pónganse listos, es una ronda de... Es que no sé cómo se llame, ¿cómo se llama esa...? A ver, alguien ayúdeme, por favor. Música... ¿Qué es? ¿Música tejana? Como lo que suena de... Ay, no, pues es que si les digo van a saber cuál canción poner. Sí, música tejana, muchachos. ¿Quién está listo de los dos? Música tejana a la una, música tejana a las dos... Música tejana a las 2:30. Música tejana a las 3:00.

0: ¡Viva México! ¡A la verga!
1: ¡Que se armen los chingadazos! Dice Víctor Gaspar. ¿Sabes qué, Mr. Chizo? Te pago unas caguamas a la salida. ¡Que se vea, que se vea que es cierto, Víctor Gaspar! Ok, siguiente ronda. 5-4. Cada vez estamos más cerca del ganador. 5-4.
2: ¡Qué emoción, qué emoción, qué
1: emoción! ¡Una canción rápidamente! De Gerardo Díaz. Pero esa sí me dejan escucharla completa, por favor, porque quiero cantarla a todo pulmón. Muchas gracias de antemano. ¿Están listos, DJs? ¿Quién empieza? ¿Quién dice yo? ¿Quién dice primero? ¡Ay, no!

votos dobles. Votos dobles, es que muchachos ya me están diciendo de cosas. Tú tienes la culpa, Chizo, tú tienes la culpa. Te voy a dar tu revolcada allá afuera ahorita, Mr. Chizo Morano. Ya me alteré porque me están diciendo cosas en la transmisión. Ya me agüité porque me están diciendo de cosas.

Te estamos robando, Mr. Chizo. Freddy 4, Chizo 5. Pero con este doble, entonces llevan ¿cuántos? 5-5. Muy bien. Último.

0: ¿Tienes que ir a hacer un huevo bandera? Dice, aquí anda Luli, ¿será que sí, Luli? A ver, que te pongan una romántica y tú nos dices quién de los dos. Una batalla de aura entre los DJs, por favor, porque estamos empatados. Ok, una última ronda, pero que... Pero sin mormarse, por favor. Una última ronda, pero que los radioescuchas nos digan en audio quién, a quién le dan el voto. ¿Cómo ves? ¿Sí?
1: Claro.
0: Tres audios. ¿A quién le dan en audio? Sí, en audio, porque no me creen. Luego va a decir Chizo que me lo inventé, así como es. Ajá. No, sí, tienen que escuchar la canción. Después de que suene la canción... El voto y por qué. Y por qué. Ok, van a sonar las dos canciones completitas. Terminándose las canciones, usted allá en casita nos va a mandar un audio que diga por qué, pero sin mormar.

0: Marce, por favor, nos va a mandar un audio que diga por qué DJ vota y por qué le da el voto a ese DJ. Tres primeros audios y va a ganar el DJ que tenga más votos. ¿Ok? En la transmisión no se vale, no se vale mensaje escrito, solamente audios. ¡Ay, Cuquín! Todavía ni salen las canciones. ¡Cuquín, espérate!
1: Se ocupa mi chorizo. ¿Cuántos puntos más? Chorizo. Se ocupa mi chorizo. ¿Cuántos puntos más? Para que nos siga la cosa 2 y 2.
2: ¿Cómo dijo?
0: ¿Qué, Cuquín?
2: ¿Cómo dijo?
1: Se ocupa mi chorizo. ¿Cuántos puntos más? Para que nos siga la cosa 2 y 2.
0: Ok. ¿Qué? Se quedó a mitad del programa el Cuquín, como que apenas va agarrando señal, dormido, modorro, o se va desconectando, una de dos. Muy bien, última ronda, muchachos, allá en casita, por favor. Pónganse una canción que sea con la dueto o colaboración, o sea, que sea un artista con un invitado. ¿Sí me entienden? O sea, como quien dice, dos agrupaciones. Por eso va ganando el Freddy, porque él sí entiende las indicaciones, Mr. Chizo. Y allá en casita, después de que suenen las dos canciones, usted podrá mandar su audio votando por su DJ favorito y por qué le da el voto. Muy bien, tenemos...

0: lata, pona.
1: Puta, ¿cuántos ocupan o qué? Ah, pues yo.
2: ¿Qué?
1: ¿Por qué le diría? Pues, para que gane el Freddy Mandilón, le voy a él. Por este día. Y para mañana le voy a mi chorizo. Digo, Mr. Chizo. Pero ahora le voy al Freddy. Para que me pongan mis canciones.
0: Que le voy al Freddy. Bien. Ya, Coqui, ya dijiste.
1: Sueñento. A su mecha, dijo Pulgoso.
0: Primer voto para Freddy Almazán. Vamos a ver qué más audio recibimos de este lado. Todavía lo puede enviar usted ahí en casita. Que dice la terminación 38461.
3: No, mañana.
4: Hola, Liz. Mr. Chizo.
5: ¿Yo? ¿Yo no fui?
0: Y ya. Fue todo, Mr. Chizo DJ. Pues otra vez volvieron a empatar. Nos falta un audio. Un audio para desempatar la situación. ¿Quién se lleva 2 horas especiales para que las venda? ¿Será Chizo? ¿Será Freddy? ¿Será Melón? ¿Será Sandía? ¿Será la vieja del otro día? Platíquenos.
6: El ritmo que te prende.
0: ¡Ay, Miguel!
7: Mi voto es a Freddy Almazán.

0: ¡Tenemos ganador!
1: El ritmo que se siente, el ritmo que te gusta.
0: Tenemos ganador de esta revolcada musical, muchachos. Freddy.

0: Chica adulta, ¿cuántos ocupan o qué? Ah, pues yo. ¿Por quién le iría? Pues, para que gane el Freddy Mandilón, le voy a él. Por este día.
1: Saludos a los de la transmisión. Ya córtale, Cuquín, ya córtale. Ese fue el Cuquín, Chizo.
0: Pero no le voy.
1: Ese fue el Cuquín. Y luego la terminación 8461. Freddy desde un número falso. Ah, no es cierto. Pedro Ávila.
2: Hola, Liz. Mr. Chizo.
3: ¿Cómo dijo?
1: Pedro Ávila votó por Mr. Chizo y luego llegó Miguel Gaspar y dijo estas palabras célebres.
4: Mi voto es a Freddy Almazán. Almacén, digo yo.
1: Freddy Almazán. Y así fue como ganó Freddy Almazán, Mr. Chizo.
5: Gracias a todos.

0: pasaron por él.
1: ¡Pinche bola de mandilón y toda la bola de jotos! ¡Pinche bola de mandilón y toda la bola de jotos!
2: ¡Viva!
3: ¿Cómo dijo?

Seguimos adelante con más de la música para todos ustedes. De la dinastía Luna nos acompaña en el escenario el buen amigo Miguel Luna de Palomo y el Gorrión. Aquí le entregamos esto, se llama Aquel

Hay canciones que son historias, hay canciones que son un gran momento que se vive en la trayectoria de un gran cantante que también admiramos. Todos tenemos un libro, todos tenemos historia, pero hay un libro muy bonito que se llama Un Libro de Recuerdos. Don Raúl Hernández, vamos a vivir estos momentos bonitos que nos da la vida. Venga, muchachos.

0: vamos a pedirle aquí al compa Gerardo que nos complazca con un corridón que siempre nos aventamos cuando estamos en la peda.
1: Claro que sí, compadre. ¿Cuál es? Pero primero dómele, compadre. A ver, primero dómele, compadre. Esto. Ah, ¿qué corrido quiere, compadre?
0: Se llama El Aguate Viejo.
1: ¡Vámonos, muchachos!
0: A ver si lo sabe.
1: Complaciendo mi compa Los Farmers.

0: complazca con un corridón que siempre nos aventamos cuando estamos en la peda.
1: Claro que sí, compadre. ¿Cuál es? Pero primero dómele, compadre. A ver, primero dómele, compadre. Esto. Ah, ¿qué corrido quiere, compadre?
0: Se llama El Aguate Viejo.
1: ¡Vámonos, muchachos!
0: A ver si lo sabe.
1: Complaciendo mi copa, los Farmers.

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0: tengas bonito día, Mina. Gracias por acompañarnos. Esperando que el día de hoy te vaya súper, súper, súper bien. Llegan los temas a cargo de Henry y su Legión 7. No sin antes escuchar qué nos comparten en las notas de voz de este lado a través de nuestro WhatsApp. Es el amigazo Sergio Maya.
1: Good morning. ¿Qué rollo con el chicken pollo? Liz, ¿cuánto por un saludo?
0: Una caguama bien fría, por favor, no más por...

0: Los saludos para Beta Transmissions hasta el estado de Georgia. Hello, hello.
1: Buenos días, Liz. Aquí yo y mi pistolera ya llegando al trabajo de ella. 15 minutos tarde.
0: Válgame Dios. Mi
1: pistolera estaba echándose una comadreadita ahí con una comadrita de ella. Y no estaba mirando el reloj hasta ahorita, que ya se retardó 15 minutos. Pero ahorita vas a echar chingadazos. Ahí estamos, mi Liz.
0: No, hombre, pues es que así pasa, compadre. Ahorita vas a reponer esos 15 minutos. Va a haber de volada vas a...

0: Sí, bueno.
1: Liz, Liz. Ew. Claro que sí. Tú nomás di. Tú nomás di rana y yo salto.
0: A ver.
1: Ya te la sabes, Liz.
0: A ver si es cierto. A ver si es cierto. Rana. Rana.

0: Para que vayan y digan.
1: Ándele para que se le quite.
0: Ándele para que se le quite, sobrino.
2: ¿Cuál es el menú? Papi, rolas. Ponte esa, apenas tiene 16 con las Acosta, ahí porfa.
0: Hijo, mano, ya sacó el repertorio prohibido el vecino. Que se me hace que ese termo lleva truco, lleva truco.

Son más de los temas que nos están encargando en esta mañana. Llegó un tema para saludar a la amiga Mina Treviño, que también anda echándole ganas al trabajo en esta hora de la mañana. Algo a cargo de los Halcones de San Luis, y esto que suena bien y bonito a través de la bocina perrona 7:43. No.

apaguen el sol, por favor. Ya vienen los días lluviosos, Manny. Ya vienen los días de frío, la mejor época del año para muchos. Vámonos con más de la música. Llegan los huracanes. El saludo para Manny Medina, para su esposa Mari Bravo. Saludos también para Beto Transmissions. Mi buen amigazo Agus.

0: Claudia Rivera, fuiste tú la que le está moviendo a la señal con tu varita mágica. ¿Qué? Con tu varita mágica no nos dejas chambear a gusto, ¿verdad? Ya te vi, de Lupe.
1: Pero, ¿qué está pasando? Que no manda ni un saludo. Saluditos para esas locutoras, se fresean. Buenos días, Liz. Buenísimos días. Feliz 2 de septiembre. ¿No se habían dado cuenta que ya estamos en septiembre o qué? Ay, no. Saludos para todos, toditos y toditas las que están en sintonía aquí a esta hora de la mañana.
0: No, feliz, pues, martes. Es que yo ya no le mando saludos a María Rivera, de como quiera me ignora. Luego nomás anda ahí, transmite y transmite en el TikTok. Ya ni nos hace publicidad de perdido, no, nada, ya ni nos saluda. Puras fallas contigo, María Rivera. Ya te olvidaste de los de Guarache, ¿verdad?

Un saludo a la amiga Gloria Rosales, quien el día de hoy se encuentra cumpliendo años, deseando para ella que vengan muchos años más en compañía de sus seres queridos, en compañía de su esposo, de sus hijos y de toda la familia que hoy le celebra con mucho cariño. Y pues bueno, hoy le entregamos unas mañanitas, señora Gloria Rosales, muchísimas felicidades.

0: norteñas, banda, corridos y todo lo que a ti te gusta de la raza pa' la raza. ¡Una semana!
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1: 15 minutos nos separan de las 10 de la mañana, hora México. Es así como avanzamos con más de la música a través de la bocina perro.

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1: Eran de los temas solicitados también en esta programación, la música a cargo de los hermanos. De los hermanos Quintana, agárrelos, agárrelos, agárrelos, mi compa Noé Briones. Saludos para el señor.

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agradecimiento a Luis, que se mochó con el wifi. Oye, saludito para la raza que anda escuchando, la que manda ya 10 de la mañana con 22 minutos. Muy buenos días para todos. Súbale a la bocina, hombre. La compañía en cabina, Freddy Almazán, Freddy con doble D. Bienvenidos, muchachos, muchachas, niñas, niños, señoras y señores. Bienvenidos. Mándanos tu WhatsApp 487-100-7999 a través del WhatsAppazo. Mándanos un mensajito. Tenemos ahorita disponibles. Póngale play a la buena música. Bienvenidos. Esto es La Que Manda.

0: mensaje de Miguel Churrubiartes. Dice, hijo araño, te ponte la canción El merequetengue del pantalón para bailarla ahí con el chalán, a que lo agarre de la pompi, ¿eh?
1: Buenas. Pásele,
0: si hay. Me da dos tacos de sobra, por favor. Saludos para María Rivera, la reina del tiki-tokis.
1: Buenas. Pásele, si hay.
2: Yo soy Riel.
0: Cuánta amabilidad de su parte, ¿eh? Saludos para Enrique Rodríguez. Buenos días, compa, la canción. La reina de Tierra Caliente con la dinastía de Tuzantla, para los plomeros.
2: Adiós, mi
0: allá en San José, Iturbide, ahí en Houston, Texas, saluditos.

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1: Freddy, acuérdate que ayer te di mi voto.
2: Ah, no, sí, sí me acuerdo.
1: Por eso ganaste y por eso estás ahí. Ahora pon mis rolas. Yo te pedí 10 rolas, me las vas a poner ahora, ahorita, sin renegar. Pónmela. Yo sé bien que estoy afuera con Chente, ya sábanas. Si no, ahorita quito los votos y te retachan para atrás.
3: Cálmese, te la ponemos esa canción de Vicente Fernández. Y cuando ya dijo, te la ponemos de bolón ping pong. Dice, a ver, Cami, saludos para cuando hay Freddy. Saludos para Cine de Naucalpan. Un rico día, saludos para todos los conectados. Aquí andamos presentes. Saludos para el compa Siste. Cherap. Dice María Rivera, ya tú sabes, la amabilidad empezará a

0: Oye, Celito, se para el compañerito, dice Luz DJ Play, súbele Yecón, bienvenido muchachón. ¿Qué canción se va a pedir? Saludos para María Rivera, también nuevamente nos manda una reacción like. Saludos para José Flores, la Rosa de la 20, saludos para toda la gente de la Reforma y solamente la canción La Vida de Fausta con Lucha Villa y súbele. Buenos días, saluditos, Serenia, fíjate la canción, la, se llama Los, El Bandido de Amores con Antonio Aguilar, saludos de parte del Chulo, ándale viejón. Vámonos Ricky una vez con el camisa de fuera, viene a cargo de Antonio Aguilar. Más empieza septiembre y la raza empieza con buenas rolas.
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0: Los Mojados con Antonio Aguilar, ¿vale? Andan bien ranchera la raza, ¿eh? Es todo, muy buenas canciones.
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0: Pídese una rolita, mi compa Guas, pídese una rolita. No me vino a ver.

0: grande, saluditos, viejón. La canción de Échela Martina con Antonio Aguilar, tú eres chingón. Viejón, te aprecio mucho, muchas gracias. Súbele a la bocina, estamos. Ahí estamos, gracias. Si no se puede, pues la next, ¿no? Ay, si se puede, como que no trae tiempo.
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0: Dijo los Beach. Saluditos para mi amigo Caspar. Ahí teleformamos.

0: mis amantes. Esta canción se llama Uno Más de los Mojados.
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0: Para mi compadre Pancracio. Ahí te voy, compadre.

0: ocasión. Y ahora, Pancracio, con los años que ha pasado, me dirán si no ha progresado. Mírenlo en televisión.
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0: Solo para Sergio Salcedo, dice buenos días, compa Freddy, saludos para toda la raza, parte de la gente de Salcedo Framing, saludos para José Hernández, enfiles en la canción Volver con Vicente Fernández.
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0: Está formada, saluditos para José Hernández, Tijón, buenos días.
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0: Bienvenido, prender la bocina, sube el machín.
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1: Ay, saluditos para Guas de los Barbones 2.0. Saluditos, saludos para compa Realito en la canción de John Sebastián. Me voy a comprar un perro. Éxito chingón.

Esa canción, Se me reventó el barzón, con Rafael Buendía. Súbele, por favor, terminación 1199. ¿Cómo te llamas? What's your name? Saludos para Noé Briones. La canción La mal sentada, con Antonio Aguilar. Parece un especial de Antonio Aguilar y Vicente Fernández.

0: a Mauri, ahí para el pajarito al Castañón, la canción ¿Para qué me sirve la vida? Con Antonio Aguilar, ¿qué les digo, raza?
1: Gracias, yo
0: son bien sabe cómo, si les hubiera dicho, oscuro, no puras canciones de Antonio Aguilar.

0: Ahí va la mal sentada en este especial. En este especial de Antonio Aguilar y Vicente Fernández. Qué bien andamos pasando. Buenos días. Saludos para Luisito de Santa Fe.
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0: Con la Mapri de Luis. Claro que sí. La que

0: Allá vamos con la que sigue, con la que sigue, con la que sigue. Vámonos con esto, cargo de Antonio Aguilar. Esto que se hace llamar ¿Pa' qué me sirve la vida?
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0: si ya se acabaron las de Antonio Aguilar, ya se acabaron las de Vicente. Pidan de todo lo que quieran, menos el grupo Marrano, así que no salen. Hay número en cabina 487-179-99 para la raza que va entrando y dice, ¿sabes qué? Yo no sé, no estoy seguro qué número sea, pero yo te lo repito, yo te lo digo. Ya te lo comento, 487-179-99 a través de el WhatsApp, a través de la página Azteca Radio Oficial, también recibimos mensajes a través de Azteca Radio, la página, dale like, suscríbete, ponle play. Ahí buscan a través de TikTok, también buscan, estamos ahí también, a veces también estamos, ¿eh? Iba a decir en veces. A través de Instagram, a través de TikTok, YouTube, a través de Facebook página, estamos totalmente en vivo y en directo a través de TuneIn Radio, también a través de MyTuner, y busca en Google Azteca Radio con Z y con K, y bueno, ubícanos rápidamente, ponle play. Vale, saluditos para mi compa Luisito de Santa Rita, saludito a mi compa Luisito, pides un rolón. Que ya no sea Antonio Aguilar, porque me siento muy mexicano y ando crudo.
1: ¡Échale, Freddy!
0: ¡Hey, viejo!
1: ¡Buenas tardes! Saluditos ahí para toda la raza que está conectada. ¡Ahí viéntate una rola! ¡Ay, porfa! ¡Lamberto Quintero! ¡Échale, gorrazos! ¡Que aquí andamos todavía!

0: Lo que ya no de Antonio Aguilar, mi Fredo.
1: No, es que la raza no anda bien, sabe cómo el día de hoy, no sé, pero no están aburridas. Pero si le dije a la raza, oye, pura música de Antonio Aguilar, no me hacen caso, soy bien sabe cómo ustedes. Bueno, primo, un saludo, saluditos. La canción de las uvas con Luis Innovales,

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1: Saludos para la raza de Salseo Framing. Saludos para Sergio Salcedo. Ese José Houston. Saludos, viejos, en ese de que viva la juventud con los indomables del serial.

Vamos con esta siguiente canción. Yo me despido, mi nombre es Freddy Almazán. Un gusto haberlos acompañado. Saludos, esa canción de Soy Ranchero con los Indomables del Serial, ya dijo. Con esa nos despedimos y ya nos vamos. Nos vemos en la próxima. Fue un gusto acompañarles. Síguele subiendo a la bocina perrona a través del número en cabina. Repórtese 487-179-99. Ya nos vamos, gracias.

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0: 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Un poco más.
2: Con esto saludamos a toda la raza de San Luis Potosí, primo. 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

0: Ok, 2, 2, 2, probando. Ok, 2, 2, 2. Es momento de decir arriba, arriba, arriba, arriba, arriba, arriba los corazones y abajo los calzones. Puertas, señores. Antes que nada, le damos gracias a papá Diosito por dejarnos trabajar un día más aquí a través de la que manda y suena. Se llama Azteca Radio y es de la raza y para la raza.
1: Somos la categoría.

Son muy buenas noches, depende la hora que me vayan a estar escuchando, muchachos. Y si se les para, por favor, me avisan si se les para. Si se les para la transmisión, ¿eh? Saluditos a todos, mi nombre es Isabel Contreras, la prima Chavi, te vengo acompañando en este programa totalmente libre de patrocinio. Claro que si alguien se quiere aventar unas horitas, un programazo, véngache para acá, nos lo echamos y si no, nos vamos con barrita libre hoy nomás. Y vamos a ponerle ambiente al día, vamos a ponerle ambiente a la tarde. Y por ahí estamos escuchando ese temazo,

Iniciando con los primeros saluditos para el wherever de Rincón de Tamayo, dice Prima Chávez. Dice, en los sauces Querétaro, ya listos para la rutina de gym. Ah, ¿quieres que te ponga una buena rutina?

Por ahí le mandamos el saludito para el negro de San Pancho. Súbele, mi negro. Y claro, traemos barrita libre, así que véngase para acá, véngase a pedir su rola. Y no se tarde, no se tarde, porque después lo mandamos a la cola, ¿eh?

0: Y nos vamos con más saluditos para acá. ¿Qué nos dicen? Dice, hola, muy buenas tardes. Dice mi Emeteria que eres la locutora favorita. Y si le puedes poner Tiempos Pasados con los Armadillos. Ay, ay, ay, que tiene a todo volumen el celular. Mire nada más, el saludito para mi chula Emeteria, por ahí que está disfrutando de los sagrados alimentos. Doña Emeteria, provechito, provechito. Mire nada más, qué rico está desayunando. Ahorita le vamos a poner su canción, pero se la voy a cambiar por esa gallina que estoy viendo por un lado de usted, doña Emeteria. ¿Me va a regalar esa gallina? Y arriba la pinche boquilla, sí señor. El saludito para doña Emeteria, que ya tiene el celular por un lado, disfrutando de los sagrados alimentos, para escuchar a su locutora favorita, sí señor, para escuchar su temazo. En un momentito se lo ponemos.
1: Buenas tardes, don Cristian Martínez. Espero que tenga pero una excelente tarde, don Cristian.
0: Gracias.
1: Muy bueno su programa, nada que decir. Se tiene aquí las tardes acá en La Vega, así que muy bueno su programa, don Cristian. Oiga, don Cristian, ¿por qué no me saluda al gran club deportivo Malalhue, que este domingo se juega el clásico contra las Mercedes y Malalhue? Un saludo para todos los hinchas, socios, jugadores, simpatizantes del club Malalhue, y acá de cualquier número uno, Juanito Moraga. Una canción bonita, a ver si puede ser, para los chiquillos que están escuchando.
0: Claro, claro.
1: El boliche del bajo de los Reales del Valle, por favor. Así que vamos, Malalhue, arriba Malalhue, y gracias, don Cristian, y que tenga una excelente tarde.
0: Y estas rolas, mis tiempos pasados.

Y claro, por acá recibiendo mensajito de parte del compa de San Luis. Buenas tardes, prima. Y se le puede mandar un saludito de felicitaciones a mi esposa Gloria Rosales, ahí con las mañanitas. Claro que sí, mi compa de San Luis. Muchísimas felicidades ahí para tu hermosa esposa. Que Diosita le permita cumplir muchísimos años más. Le mando un abrazote fuerte, fuerte. Que se la pase bien bonito. Que se la pase rodeada de mucha felicidad. Los saluditos para Israel.

Por acá le mandamos los saluditos para José Salazar. Échale, José, échale gorrazos. Por ahí también le mandamos los saluditos al pajarito Castañón.

0: súbele, súbele, que voy a manejar.
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0: Ahí el saludito para Rosy Hernández, que ve en la manejación.
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0: La vamos acompañando en el estéreo de su troca. ¡Ay, caray! ¡Ah, caray! ¿Pa dónde vas, muñeca? Mira nada más. ¿Pa dónde vas, conejo blanco?

0: Pero no, no, porque varios se van a alterar.
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0: Y esta rola fue con mucho cariño para la señora.

Complacido mi compa de San Luis. Y nosotros avanzamos, sí señor, en esta barrita completamente libre. Por acá nos vamos con el Gallo Negro a cargo de Refuerzo Norteño. Por acá seguimos avanzando. Le damos la bienvenida a Hilda Juárez, mi chula. Por acá para el compa Moy, que dice, prima Chávez, saluditos. Saluditos mi Moy, saluditos y bienvenido a esta bonita programación. Por acá los saluditos para Leonor

0: Y claro, por acá, ¿qué nos dice Leonor Ballesa? Dice, muy buenas tardes, prima, saluditos para ti, para Anita Parra, para el Piojo, para Lorena, para Meñito Ballesa y para todos los que están escuchando. Ay, si me puedes poner, por favor, el potosino y el cocho. Y gracias, dice Leonor Ballesa, ahorita se la ponemos, mi chula, seguro.
1: Pero es la primera letra con que empiezan las vocales.
0: Y claro, por acá llegando los paleteros, dice, muy buenas tardes, prima Chávez. Hay un saludito ahí para todos los paleteros, ahí para el marcianito, y ahí te encargo

0: Acá le damos la bienvenida a Ofelia Benavides, que dice, dijo la muda, Isabel, Isabel, te faltaron los necos de la Reforma, eso es todo. Espérate, Ofelia, es que apenas hice una pausa.
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0: Apenas los iba a nombrar.
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0: ¿Dónde anda Sergio, Sergio Martínez? ¿Dónde anda Sergio Flores?
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0: ¿Dónde anda Sergio Arroyo? ¿Dónde anda Sergio Flores?

Buenas tardes, prima Chávez. Fíjate, una canción de Perfume Barato. Un saludito ahí para la morra de Río Verde. Saluditos para Jaime Vázquez, alias El Marcianito.

Ándele por acá los saluditos para Celso Zúñiga, que dice: aquí estoy, aquí estoy. Saluditos, prima Chabel, saluditos al patrocinador, ahí en Fílese, gracias por existir de Conjunto Río Grande. Saluditos a mi amorcito Sonia Zúñiga Rocha, hasta Denver, Colorado. Claro que sí, por acá los saluditos, y le sonamos su

0: Las Flores, traemos barrita libre.
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2: 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Y arriba la pinche.

Se llama Reventón de Lujo. Saluditos, prima, y échale un grito al Chapulín del Vacío, de seguro ha de andar escuchando a las más chavas. Me imagino que sí, me imagino que sí, ese Vacío. A ver, Basilio, ¿me oyes? ¿Me escuchas? ¿Me sientes?

Y nos vamos riendo, chimuelos. Vámonos con ese temazo que suena bien y bonito. Es a cargo de Conjunto Río Grande. Hoy nomás se llama El Contrato. ¡Agua!

0: Ahí el saludito para los paleteros. Ahí el saludito ahí para Beto Transmission. Chávez, ¿quieres ser mi suegra?
1: 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Y
0: mi tercer camellos. Barata. Cambiarlos por hija.
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0: Traes, pero puro sueño, Beto Transmission. No le gustan los sugars.
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0: El saludito para Sergio Martínez que dice: no es por presumir, prima, pero es la mejor radio azteca, es la mejor.
1: Ay, ay, ay.
0: No te puedo contradecir, en verdad, Sergio. No te puedo contradecir.

0: Tenemos mensajito de Alfredo Rojas. A ver, Alfreduski. Bueno, bueno.
1: ¡Ay, Chabela! ¡Qué hubo, pinche Chabel!
0: ¿Qué hubo?
1: Buenos días, buenas tardes.
0: ¡Buenas, buenas!
1: Ya son tardes, se me hace que...
0: ¡Claro!
1: Como ando acá bien pinche concentrado.
0: ¿Oílo?
1: Conectando luces.
0: ¿Ya va a ser Navidad?
1: No sé ni qué horas son. Por ahí los saludos a toda la raza que anda en sintonía.
0: Ok.
1: Chabel. Y por ahí te encargo luna llena, ya que andas con esos de armadillos.
0: Ok.
1: Ay, por favor.
0: Ya sonando ese temazo a cargo de Conjunto Río Grande. Gracias por existir. Un temazo que nos solicita Celso Zúñiga, ahí para Sonia Rocha. También formado Luna Llena con los Armadillos para Alfreduski.

0: ¡Qué bonita rola! Gracias por existir. A ver, ¿tenemos una nota de audio?
1: Bueno, prima, usted no llena de banquearme. Los únicos llenos son sus bolsillos, ya la viden.
0: ¡Ah, su pinche madre! ¿De quién es ese audio? Ese audio es anónimo. ¿Quién será? ¿Alguien la reconoce? ¿Alguien reconoce esta linda y hermosa voz?
1: Bueno, prima, usted no llena de banquearme. Los únicos llenos son sus bolsillos, ya la viden.
0: ¡Ay, Dios mío! ¡Perdónenme, perdónenme, Dios mío! Ya no lo vuelvo a hacer. No, mis bolsillos ya no están llenos. Mis bolsillos ya se están vaciando, por el amor de Dios. No voy a decir por la culpa de quién. No voy a decir por la culpa de quién. Prima Chávez, aquí le encargo recuerdos de mi infancia ahí con los Pumas del Norte. Y dígale a mi carnal que saque las frías.
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0: Ahorita se las sonamos. Por acá el saludito para Nicolás Flores. A ver, José Flores, nos estás escuchando, que saques las frías, por el amor de Dios, que tu carnal ya le

0: Por acá también presente el Charrias. Hola, mi Chave, ¿cómo estás? Hola, mi Charrias. ¿Dónde andabas? ¿Dónde andabas, Charrias? Por ahí le mandamos los saluditos para Noé Briones. Se dice, prima, suénate la rola entre palenques y gallos de Halcón Huasteco. Y saludita de la buena para toda la raza. Claro que sí, Noé. Hay para la raza de la Pagua. Hay para la raza chingona de Rayón.
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0: La del pescadito.

Y claro, por acá le mandamos los saluditos para el pajarito castañón, que dice: saludos, saluditos, saludotes, chiquitos y grandotes. Ay, ay, ay, pajarito. Hay saluditos a los ladrillos.

0: Hola primos, ¿cómo están todos ustedes? Yo les advierto primos que si grupo no habla, pongo bomba en grupos y boom, termina grupo.
1: Se llaman Las Claves, a cargo de Luis y Julián.

0: De Castillo Ondeado ya estamos pisteando unas azules. Ay, ay, ay, no me digas eso, qué bárbaro. ¿A poco ya salió el sol? Por ahí el saludito para terminación 9450. Ah, no, 4950. Dice, bendecido día, Chávez. Unos saluditos acá para la Reforma. Aquí sacando semillas en casa de José Luis Flores, Ofelia Benavides. Un saludito ahí para mi sobrino consentido, Basilio Flores.
1: Problemas con mi pinche celular.
0: Ándele el saludito para Basilio Flores.

Por acá los saluditos para José Luis Flores. Dice, ya está, prima, dígale a mi carnal que se venga a echar una micheladita ahí con camaroncitos. ¡Ay, ay, ay! No me diga eso, no me diga eso, porque saliendo me lanzo por una michelada. Prima, una canción, Chabelita, se llama El Niño Sicario, ahí con calibre 50. Saluditos al cuñado Charrias, al compa Alfredo Rojas y a todititos los conectados. Ahí el saludito de parte

0: nomás nosotros locutores se corta la programación todo el día. Y nomás está usted, no pasa nada. Nomás no pasa nada. ¿Qué estará pasando? ¡Qué raro! Saludos, écheme por ahí el Tepozán, gracias.
1: A ver, otra vez, porque no lo escuché bien.
0: Prima, buen día. Dígase, mira, sí que usted está haciendo truco. Cuando están los otros locutores, se corta la programación todo el día. Y nomás está usted, y no pasa nada. Nomás no pasa nada. ¿Qué estará pasando? ¡Qué raro! Saludos, écheme por ahí el Tepozán, gracias.
1: ¿Qué dice el público? ¿Qué dice el público? ¿Será cierto lo que dice el pajarito castañón? ¿Será cierto ese audio, muchachos, que dice que con mis demás compañeros se les paraba cada rato y conmigo no se les está parando? A ver, ¿qué estará pasando? ¿Qué estará pasando? ¿Quién está haciendo complot?
2: ¿Pero cómo así, prima? ¿Cómo que andan vacíos sus bolsillos? Déjele, le marco al compadre Santiago Galván. Dice que anda regalando dinero. Ahorita para que le mande un cheque.
1: Ah, caray. ¿Dónde anda el compadre Santiago Galván? Eso sí me interesa.
2: ¿Pero cómo así, prima? ¿Cómo que andan vacíos sus bolsillos? Déjele, le marco al compadre Santiago Galván. Dice que anda regalando dinero. Ahorita para que le mande un cheque.
1: A ver si nos escucha Santiago Galván.
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1: Hoy nomás, se llama el licenciado a cargo de Juan Acuña.

claro, por acá le mandamos los saluditos a Anita Parra, que dice: saluditos para ti, para mi cuñis Leonor, para Jessy, Lore, Meñito, Valleza, ahí para mi Piojito, para mi cuñado Charrias, ahí para los vecinos, al señor Alfredo Rojas, a la tía Susi, a mi compadre Galaviz, al licenciado Florentino, a mis paisanos Juanito Sosa y Zuliona. Amén. Prima, y sí, tiene la boca llena de razón el pajarito.

Están nosotros los locutores, se corta la programación todo el día. Y nomás está usted, no pasa nada. Nomás no pasa nada. ¿Qué estará pasando? Qué raro.

0: Y tan solo tenía 17.
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0: Ah, su pinche madre.
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0: Ay, Dios mío, anda bien acomedido el muchacho. Pónganse a jalar, huevones.
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0: Ahí el saludito, ni más ni menos que para el Charrias y su chalán. Ya pónganse a trabajar, huevones.
1: Ahí está, ahí está. Mande una foto de su hija y ahorita le arreglo.

0: ¿Qué pasó, prima? ¿Cómo que andan? ¿Cómo que no anda billetes? Pues si le acabamos de depositar de madre billetes para allá, ¿ya? ¿Qué no le ha pagado el gallo para regañar al pinche gallo?
1: No, no me han pagado.
0: Ahorita nomás, ahorita vamos a buscar la clave de la prima para depositarle billetes para allá, para el pinche banco feo. Ahí estamos, prima. Ahí échale chingadazos. Y ahí saludos al patrocinador.
1: Ya dijo.

para Javier Holguín, que dice: prima, ponme una canción. Son de banda MS. A mí también me vale. O una de los originales, a fregar a otra parte. Y súbele, prima, ya casi es fin de semana. Ahí para echar unas modelitos bien frías. ¿Y para qué te esperas el fin de semana, Javier? ¿Para qué te esperas el fin de semana? No dejes para mañana lo que puedes hacer hoy. Vete allá con José Flores. Dice que tiene micheladas con camarón. Ahí el saludito para los carpeteros de la Country Carpet. Ahí para la Rosa del estado de Georgia. Saluditos, prima. Ya es hora de las primeras. Ya hasta te estás tardando, chulo. Prima, mándale un saludito ahí para él, para el Choches, ahí para toda la clica. Ahí sí me puedes poner la de El Querétaro, de Los Inquietos del Norte.

0: prima, si tienes otra ahí para mi otro chalán. Ah, caray, ¿a poco son dos chalanes? Por acá el saludito para el vecino. Por acá llegando Goín Sierra. ¿Qué nos dice Goín?
1: ¡Échale, Chávez! ¡Échale, borrazo! ¿Dónde andabas, perdida? ¿Que no te has oído? No, yo soy el perdido.
0: Tú eres el perdido, vecino.
1: ¡Échale! Que aquí andamos en la chinga todavía. Oye, la vecina me traería unas vironguitas que fue para el pueblo, quién sabe, y me las traería. ¡Échale! Que aquí andamos escuchando.
0: A ver, vecina, ¿le trajiste lo que te encargó Goín Sierra? Se llama el vato gacho. Quién sabe por qué Ofelia Benavides anda muy romántica. Prima, por ahí dice, fórmate la mandarina, por favor. Pero esa, ¿quién la canta? ¿Quién la canta?

le damos la bienvenida a José Zúñiga. Dice, Chabela, suénese nomás su amor con Carlos y José, de putacito y sin hacer pucheros. Cálmese, José Zúñiga, cálmese, que a mí me gusta hacer pucheros. Ahorita se la sonamos, claro que sí.

Yo no fui, yo no fui. A mí ni me mire, Rosy. Yo sería incapaz de echarte de cabeza. Hijo es su vecino, ni modo, ni modo. Así que usted lléguele con cheve, lléguele con cheve, porque en la casa no hay. Y llegue con comida, porque tampoco comida hay. Es más, ni llegue, váyase, váyase pa' su casa con su mujer. Déjeme en paz a la vecina. Dice que se quiere dormir.

0: Goyín Sierra. ¿Qué nos dice Goyín?
1: Aquí está otro bloqueo que vamos a hablar ahorita, mira.
2: Échale, estamos
1: agarrando la hora de lonche.
0: Eso es todo. Por acá el saludito para el Charrios, que dice que apenas va a agarrar la hora de lonche. Ánimo, ánimo y provechito. Por ahí los saluditos para Sergio Flores desde el meritito Fort Worth, Texas. Hasta ahorita, Pri, hasta ahorita, ya casi me voy. No, hombre, qué bárbaro. Dice, me tienes muy abandonada, prima. Saluditos para Anita Parra. Por acá los saluditos especiales, ni más ni menos que para terminación 5592. Ay, Jesús, dice que la tengo bien abandonada. Dice, hola, hola, Rucaleta. Hay saluditos ahí para mi sobrino José Luis Flores. Dice que ya me sintió, dice por acá. Eso, tocallita, saluditos. ¿Dónde anda? ¿Dónde anda la raza? ¿Dónde anda José Luis Flores? ¿Dónde anda Ofelia Benavides? ¿Dónde anda toda la familia Flores? Por ahí los saluditos ahí para la muñequita de Temu, que dice, prima, andamos sintonizando a la más chingona de Azteca Radio, la prima Chávez. Dice, ahí me puedes poner una rolita de los de Pepe Tobar, se llama Nos Estorbó la Ropa. Y dice, ahí para mi cocho, los saluditos. Ándale, mi muñequita de Temu, qué milagro. ¿Qué crees? Que el día de ayer te dedicó una canción tu cocho, pero la muñequita, por ningún lado. ¿Dónde andaría? ¿Quién sabe? Ahí el saludito para mi tocaya, que nos está solicitando por ahí un temazo ahorita.

Ahí el saludito para Beto Méndez. ¡Súbele, Beto! Saluditos y bendiciones para ti desde El Paso. Desde El Paso de Mata, San Juan del Río, Querétaro. Muchísimas gracias, gracias por estar en sintonía de La Que Manda. Yo los acompaño hasta las 2 de la tarde. Por ahí los saluditos para Anita.

0: claro, por acá le mandamos el saludito para mi tocallita Isabel Flores. Ahí el saludito para José Luis Flores.
1: Ahora regresa.
0: Que dice que ya se sintió.

sentimiento de dolor y es para Ángeles Salas. ¡Ay, ay, ay! Que la habían los desborrados del WhatsApp. ¡Qué bárbaros! ¿Quién haría eso? Prima, ya lista. Ya lista para montar el 27 de octubre. Su toro se llama El Mal Encarado.

¿cuántas influencias tiene Ángeles Salas? Por acá dice el patrón. No creo que haya cambiado de teléfono. Hijo Jesús, agréguela, agrégueme Ángeles Salas. Eso dice el patrón Ángeles Salas. ¿Cuántas influencias?

bloqueaste, dice para acá que le sale. Yo sería incapaz de bloquear a alguien. Bueno, al único que he bloqueado se llama Cheque Holguín. A ese sí lo bloqueé yo.

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0: Y por acá le mandamos los saluditos para Ofelia Benavides, que dice: a ver, Isabel, ¿cómo sabes que los que tienen bigote hacen cosquillas? Si el Albertico yo lo he visto y no trae bigote, es una pregunta muy seria. Ofelia, no sé por qué leí tu comentario.
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0: ¡Ay, ay, ay! Es que me platicó una amiga muy cercana que yo conozco.
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0: No, hombre, ya le salió bigote. Ya está bien bigotón. La mera verdad, en diciembre lo voy a rentar como Santa Claus. Prima, máquina 501, ahí por favor.
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Le citó Anita Parra. Ahí el saludito, ni más ni menos que para el Águila Blanca. Se llama Nomás, Nomás Tu Amor, un temazo solicitado por José Luis Zúñiga. Por acá los saluditos hasta la meritita boquilla para doña Meteria y para su hijo, para sus hijas. Saluditos y póngame una canción, me gusta la buena.

tendremos por estos rumbos, seguro. También por acá presente Saúl Hernández. Unos saluditos hasta el estado de la Florida. Ándale, Saúl. Bienvenido y súbele a la bocina.

0: qué bárbaros, ¿quién haría eso? Prima, ya lista para montar el 27 de octubre su toro. Se llama el mal encarado, un toro de cara...
1: ¡Hola, Isabel! ¡Ya llegué, ya llegué! No me digas. No sé si preguntaste por mí, pero ya llegué.
2: ¿Qué crees? ¿Que ahora sí se me olvidó? Se me olvidó preguntar por ti, Fidel. Pero bueno que ya te reportaste. Qué bueno que ya estás en sintonía. Súbele a la bocina, perrona. Dice, prima, porque usted es brava, así que ese toro le queda. ¡Qué bárbaro, compadre! ¡Qué bárbaro! Estoy como la mañosa que dice que ya sueña con los toros. ¡Hijo de su! Por ahí seguimos avanzando y nos vamos con esto que suena bien y bonito. Ah, caray, espérense, suena muy feo esa rola. Se llama Nos Estorbó la Ropa, ya. Por ahí los saluditos para Ángeles.

0: Buenas tardes, prima. Ahí le traigo una rola con los rasos.
1: ¡Hala!
0: Atacando Berlín. Muchas gracias, prima. Ahí estamos. Saludos ahí para toda la raza que escucha Azteca Radio.

Claro, no me podía ir sin ponerle su rola a Miguel Gaspar hasta Tuscaloosa, Alabama. El saludito para él, para la señora Hilda, para toda la raza que anda en sintonía. Se llama Quererte Jamás. Es Bertín y Lalo. Es que

0: Buen programa, prima. Siente, siente. Dice para acá, Sergio. Gracias, Sergio. Ahí para la raza de Alburquerque. Nosotros nos escuchamos el día de mañana, primeramente Dios. Déjenme checar mañana a qué horas nos vemos.
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0: El día de mañana nos vemos en punto de las 2 de la tarde. El viernes en punto de las 12 del mediodía. El sábado en programa especial en punto de las 7. Un programa a cargo de Charias. El domingo nos escuchamos en punto de las 4 de la tarde. Se quedan en buenísimas manos. Se quedan con Karen González. Que se la sigan pasando bonito, que se la sigan pasando bien. Nos vemos en la próxima. Los dejo con este temazo para don Sergio Salcedo. Esto que suena se llama
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0: Dios por delante.

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1: 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Le gustan mucho los caripeos.
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2: Y con esto saludamos a todos.

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0: Gracias.
1: ¡Hoy no más! ¡Hoy no más! ¡Súbele esa rola!
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0: Échale pinches gochazos, Cari.
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0: divertico. Saludos, niña coqueta, saca las caguamas. A ver qué día nos echamos un par de ellas. Coméntale a la prima si jala o se panochea. ¿Tú qué crees, Albertico? Saludos a la raza del Paguayo, por acá para mi compa el Noé Briones, que dice la raza que pega ladrillo, digo piedra como arroz. Saludos, Carecita Chula, saludos, coqueto, excelente tarde. Vengas a pedir los buenos temas, que andamos con barrita libre. Ándale, pues, por ahí quedan 7 temas, o sea, que algo de Conjunto Nuevo Amanecer y La Cumbre con K.
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0: K con K de kilo. Saludos por acá para mi papá Fidel García, la raza de Extreme Flooring, la raza trabajadora de Corsicana.

0: pues, mi gente bonita. Andamos con más de los buenos temas.
1: Los Ávila.
0: ¿Qué dice el patrocinador, no, Karencita? Este programa es tuyo. Ese patrocinador vive en mi corazón sin pagar renta. Ándale pues, por ahí quedó ese bonito tema. Continuación por ahí que seguimos con más de los buenos temas. Véngase, véngase. Buenísimas tardes ahí para la Rosa que ya se anda reportando.

0: Por ahí que para la terminación 1199 que dice, esa mi Karencita, una de Carlos y José. Las dos las quiero para mí, por favor. Ándele, pues claro que yes, claro que yes, claro que yes. Andamos con barrita libre y andamos de putacito y sin renegar. Y continuación por aquí al tema de los troqueros. Se vienen los matacuaces. Saludos por acá para toda la raza macuarra de parte de la raza del Paguayón. ¿Dónde me dejaste al pipirijas, Noé, que no lo veo?
1: Ya llegó la Karen.

0: mi amigaza Hilda Juárez, la rosa de la boquilla, que dice: amiga, muy buenas tardes, bienvenida. Saludos también por acá para mi amiga Hilda Juárez, para el Frank y para el padrino Juan Juárez.
1: Ya llegó la Karen. ¡Ponta mi pinche caguana!

muy buenas tardes. Saludos por acá para la Rosa Ladrillera de Houston, Texas. Por acá para mi amigo Mario Corpus y la Rosa de la Granja, Jalisco. Porque ya su amor me dice, buenas tardes, Carisita hermosa, la consentida, te pido una canción, la de Tampico hermoso, hay con quien la tengas. Un saludo para todos los que pegamos ladrillo como arroz.

0: por acá que dice Luisito de Santa Rita y se puede ponte el bandido de amores con el bravo. Saludos por acá para Luisito el burro por delante. Saludos a Benigno, al Raspas y al Diablo. El Diablo.
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0: Por acá para mi compa el Beto, el más travieso de la web, que dice somos cinco, Karencita, saludos coqueta. Saludos coquet, échale viejo mañoso.
1: Mira, cálmate, me voy. Yo, salvate de mí, maldito.
0: Por acá los saludos para mi compa el Pipirijas, que dice, no hay briones, aquí anda el Pipirijas el millón, dice que le tienes un pedito para poder acompañar la caguama. Ay, papantla.

0: Dale, bebé. Claro, bebé.
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2: Adelante, pues, a continuación, por ahí que se viene este siguiente temazo, muchachos. Se viene.

0: Uy, mañosa. Sería una mula en mis vidas pasadas.
1: Bueno, sí, uno, bueno, sí, dos. Probando equipo de zumbido azteca.

0: no se pone que se viene el tema solicitado por la raza que nos está acompañando. Se vienen los más buscados en México con perfume barato. Y no se deje comprar por lo barato, porque hay un dicho bien dicho que dice que lo barato sale caro. Así que súbale bonito.
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0: saluditos, saluditos para todas las razas que puedan conectar. Un saludito aquí que le mandes a Manuel, el nuevo, el que traigo aquí, que le vienes una caguama. Échale gorrazo, ponte esa rola ahí porfa, en la puerta de esa casa con los rieleros. Échale gorrazo.
1: Ándale pues, saludos Freca para el vecino Goín Sierra y para Manuel que lo anda acompañando, que dice que es nuevo. Ay, ya lo estrenó, vecino.

continuación, para que se viene el conjunto Bravo de Marcelo Vega con el bandido de amores. Saludos a la raza concretera de Santa Rita. Para Luisillo, el burro, que lo andaba solicitando.

¿Qué dice Ratón Juárez? Así nomás él, patrón, soy de mí solito, no dejes acabar la gañosa. La gañosa tiene la cola. Ay, perdón, licenciado.

0: Por acá los saludos para mi amigo Celso Zúñiga, que dice, coqueto. Saludos, Karencita, arriba las tapiqueñas, arriba Karencita, pura belleza tamaulipeca. Y no más para que vayan y digan, échele mi compa Celso, échele paisano. Los de la Rosa de Calabocillas, Tamaulipas, por acá para los hermanos Zúñiga. Trépale, Celso, que andamos con la que te bufie, andamos con barrita libre.
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0: Saludos a la Rosa de Naucalpan, hasta la CDMX, por ahí para la familia Cisneros González.

0: Adele, pues a continuación por acá se viene muy bobadilla con tus mentiras, pero no llore, nomás acuérdese. ¡Ay!
1: Somos cinco.
0: Y no lloro porque te fuiste, lloro porque te llevaste el colchón. ¡Ingrato!
2: ¡Hoy nomás! ¡Súbele esa rola!
0: ¿Qué dice la rol? ¿Qué dice la raza? No lloro por el burro que se fue, sino por los mecates que se llevó.

Se los pone acá para el compa Chiquis y Santa Rita que se venga a pedir los temas. Se los pone acá para Luis, que dice de los carencita para ti, que tengas una excelente, una linda tarde. Y si se ponga, ay, si se puede, póngase ese hilo de estrellas. Ahí con el trono.

0: acá para mi amigo Benito Rodríguez, que dice: Karencita hermosa, saludos para ti, para la familia Aguilar Ortiz de San Ciro, desde Mexicali, Baja California. También para Julio Hernández, también de San Ciro, que tengan más de... que tengo más de 50 años de no verlo. Ah, ese es mi compa Benito, se anda reportando con los saludos a rajas. Andamos regando el virus, muchachos, hasta Mexicali, Baja California. Saludos breca para el amigo Julio, para la familia Aguilar Ortiz, hasta San Ciro de... hasta San Ciro, sí señor.
1: Vamos cinco.
0: Excelente tarde por acá para toda la raza que anda mandando sus buenos saludos. La raza de que nos anda escuchando en San Miguel de Allende, Guanajuato, que dice: hola chiquita bebé, escuchando la mejor hora de la tarde. Ahí para la amiga Karen González, ahí estamos.

0: para Don Tacho.
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0: Ay, para José Zúñiga, que dice, Coqueta, qué bueno que se fuera. Que se fuera llevando el colchón, pero me quitó toda la casa y carros y más cosas. Es que eso ya es interés, oye, yo me llevaría el colchón nada más porque para recordar ahí cosas. Oh, cotorrea, Josecito, saludos a la Rosa de Reinos, Georgia.
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0: ¡Órale, Miguel! Muchachos, no me piropeen. ¿No ven que la niña es llorona y le jalan la trenza?
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0: El pipirijo así para mi amigo Noé Briones, hasta el mero paguayón, ya se la saben. Por aquí andamos solicitando el Zacatecano, la raza de Zacatecas, se viene a cargo de los Ramones de Nuevo León.
1: Se llama el Zacatecano y arriba Zacatecas.
0: Pero por acá para Don Fer Ramírez,

0: Ante la paso que tenemos sobre que se viene conjunto Río Grande con 500 novillos por acá para saludar al compa Cele. Y para su hermano que anda de manteles largos, se los por acá para el amigo José Freudian Fuentes. Saludos hasta Monterrey, Nuevo León. Sí, señor, que cumpla muchos años más y que tenga una larga vida.
1: Y ya llegó la Karen. ¡Ponta mi pinche caguama!

Rocha que dice: buenas tardes, Karen, la más hermosa. Y yo fíjate una canción del trío La Nueva Dinastía y con la canción que tengas una linda tarde, coqueta. Dale pues saludos a mi compa Lalo Rocha y a todos los paleteros. Que tengas un excelente ombligo de semana, Lalito. Súbele que

que andas encuerado, oyes. ¡Ánimo, raza! Andamos con barrita libre. Recuerden que los acompaño de 2 a 4 de la tarde con programa totalmente patrocinado

Ándale, pues a continuación por acá, bebito, recuerda que algo de Gali Galindo, saludos a la Rosa de Tuscaloosa, Alabama, por ahí para mi amigo. Y para mi amigo Miguel Gaspar, hasta Tuscaloosa.

Por acá saludos para mi amigo José Noel Rodríguez, que dice: Karin, saludos desde Corpus Christi, Texas. Saludos para Lente de la Cardona, Villa Juárez. Complácenos con una canción de los hermanos Espinosa, Prueba de Fuego. Karencita, saludos a todos los arporeros de Corpus Christi. A Tere Pastor, que llega, saludos a la Rosa de Villa de Juárez, que radica ya por Corpus Christi. Saludos a la Rosa de Texas. Mi amigo José Noel, que nos ataca.

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1: Qué bonito tener para mi amigo Marcos González, que dice: hola, coqueta, saluditos, saludos al patrocinador,

Adelé, pues, gente bonita, por ahí queda ese temazo. Continuación por acá, se viene los dos de Tamaulipas, se viene con la clica, la raza de Santa Rita que la andaban solicitando de putacito y sin renegar.

0: tenemos a Cami. Dile que se venga a pedir los de buenos temas, que acá andamos tranquilos, no es que es miércoles. ¿Qué culpa tiene el viernes?
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0: Ándale, pues, acá tenemos sombra, que ya se viene. Prueba de fuego, cargo de los hermanos Espinosa, Pelarroce, que lo andaba solicitando. Saludos a la Rosa de Tampa, Florida.

¿Qué dice el Jorgeis? No, la locutora ya quedó toda miada. Ahora, ahora que se atora. Brujo, charlatán.

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1: Adelante, pues acá tenemos un break.

Saludos por acá para el padrino Juan Juárez, que dice: padrino, súbale bonito, que retumbe hasta Charlón, Carolina. Que dice: saludos, Karen, que se bañen los que cochan en Fílate Anónimo con Conjunto Primavera. Súbele, ya te la sabes. Ándele pues, padrino.

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1: Saludos por acá para mi amiga Ceci López, que dice: la Cami está descansando, yo ando en chinga. Es su amiga, y arriba las mujeres trabajadoras, claro, bebé. Súbele, amiga. Estamos con Barrita Libre, cargo del Trono, de los 12 Tamaulipas, los hermanos Espinosa y Conjunto Primavera.

los breca para la terminación 9607. ¿Qué dice? Saludos a Lejitos, a Patas de Ligo, Veracruz. A Telefuego, saludos a la Rosa de Ligo, muchachos. Es la primer persona que dice que manda saludos hasta Ligo, Veracruz. ¿Qué creen que yo sí conozco?

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1: Se los suele para el patrocinador de parte de Lica Guamas, que dice, ¿y cómo te traen? Contrólate. Dale un grrr. ¿Qué? Un grrr. No, hombre, Lic, el Benigno anda todo tibio. Le dije que me mandara un grrr y no quiso.

0: pedido saluditos. Que dice, hijado, muy buenas tardes. Buenas tardes, mi conce, saludos, súbale esos rolonononones. Ahí ponte la de la racha y vámonos bien y bonito. Para donde sea menos para la que vas, hijado.
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los hermanos Espinosa. Y pone que de los hermanos Rodríguez. Órale, Ali, ¿cómo lo traen? Pues qué pregunté, oiga.

Soy como el Chicharito, más ahora que me acaba de divorciar. Dice que tiene que lavar a mano. Chiste, guacoqueto. Eso le pasa por no valorar a las mujeres, oigan, no, a veces las mujeres les bajamos hasta la luna y ustedes nada más saben bajar los calzones.

0: Claro que Dios, compa, se le súbale bonito. Saludos por acá para el amigo José Froilán Fuentes, que hoy está de manteles largos allá por Monterrey, Nuevo León. ¡Ay, ay, ay! Ahí el saludo de parte de su hermano Cele, con mucho cariño, que se la pase bonito, que se la pase excelente.
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0: ¡Átele pues! ¡Ay!

Andelemos por ahí con ese bonito tema. Continuamos por ahí, que seguimos con más de los buenos temas. Se viene la racha a cargo de los hermanos Espinosa. Saludos a la Rosa de Matehuala, que lo han dado solicitando. Ahí para el ahijado consentido, trépele mi consen. 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Saludos por acá para la terminación 7901, que dice: quiero mandar un saludo a la Cananiza, que va saliendo del jale escuchando La Perrona y tu dulce voz. Y si puedes complacerme con la canción de ¿Para qué? Para que seas feliz, que confundas tu tercer. Tenía pues mi gente bonita y aquí la Rosa casi no se está uniendo al segmento. Vamos a arrancarnos esta media hora con.

Saludos a la Rosa, trabajadora de la taquería, no aparece allá por Houston, Texas. Ahí para mi compa israelito. ¿Qué dices, compa Isra? Buenas tardes, coqueta. Buenísimas tardes, decía yo. Saludos de la buena por acá para la Rosa, que la está echando

bañese bien, compadre. Remoje la brocha. Saludos para acá para mi amigo Adelfo Muñoz y para los carnales Muñoz. ¿Qué dices, Adelfo? Muy buenas tardes.

tal si me puede poner esa rolita que le mandé? La acabo de componer, ahí apenas se está saliendo. Es para toda la gente de San Luis Potosí. Si se puede, si no, pues me avisa. Como quiera, aquí seguimos escuchando, la empezamos a escucharla más bien. Échale ganas y buen día, aquí seguimos al pie del cañón escuchando a Azteca Radio, ya sabe.

Padre Jehová que estás en los cielos, bendícenos a cada uno de nosotros, Señor, más que nada el que escucha este álbum, Señor. Cuídenos, niños, protégenos hoy y siempre, Señor, te agradecemos todas las oportunidades, otro día más de vida, Señor, le pedimos de tu protección hoy y siempre. Perdónanos por tus faltas, errores y pecados en el nombre de Jesús Cristo.

0: que dice ya pasamos por más, es que tienes puras buenas. Ay, súbele, chiquillo.
1: Ay, nomás para que vaya y diga.
0: Se los preca para el redito que nos desee una bonita tarde a todas.

0: Y para mi hijado consentido, que tenga una excelente tarde. Saludos por acá para la Rosa de Albuquerque, Nuevo México. Por ahí para los bloqueros de Omten Construction.
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Ay, para Fierita que dice, saludos niña, para Jacinto Mata, para el Raspas y para Luis, de parte de yo.

tomata que le tomen, para Razos, para Benito, para Luisito, que anda Rajas mandando los saludos. Que dice la raza, chúpale pichón, chúpale padrino. Ahí para Juan Juárez que dice, olvídame con Conjunto Primavera. Karen, saludos a todos los conectados. Ándele pues, padrino. Saludcita de la buena. Y para la raza de Santa Rita, para la raza formera que nos anda acompañando. Saludos para acá, para el Chairo.

Bonita tarde por acá para la Rosa de Fuente Remodel, para el compa Celi, para mi amigo el Guatemala. Órale, chiquis, me espantas. Saludos por acá para Luisito.

0: para el Jorge Ice, para el que se le caliente el hociquito. Saludos para el amigo tiburón de Houston.
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0: Ándale, pues por ahí quedó ese bonito tema cargo de los hermanos Espinosa, muchachos. Continuación por acá, Conjunto Primavera con Olvídame. Saludos a la raza patrocinadora y para el padrino Juan Juárez que la andaba solicitando. Que dice el ahijado, hoy nomás se cerró la no.

Besos en la trusa húmeda que abrita. Saludos a la raza del Ejido Zapata, Teligo, Veracruz. Que tengan un excelente ombligo de semana. Ahí para la raza de Phoenix, Arizona.

Saludos por acá para mi amigo Rigoberto Huerta, que también ya se anda reportando. ¿Qué dice, Rigo? Muy buenas tardes. Saludos a los hermanos Huerta. Voy a Oscarencita y suéltate las calles de Chihuahua con Primavera y súbele corazón. Súbele, chiquillo. Muy buenas tardes.

0: los temas y completando toda la rosa.
1: Estás escuchando a la vieja mañosa, Karen González.
0: Que tengan una excelente, bonita tarde. Por allá nos vemos mañana en punto de las 12 de la tarde.

Y con ese temazo de Conjunto Primavera, Sufro por Ti. Saludos por acá para la raza de Santa Rita, la raza de... la raza que sintoniza este radio desde temprano, muchachos, hasta mañana. Y para la hijada consentido que no dice... ¿Te bañas, hijada? ¿Qué ha pasado, hijado? Que se bañen los que cochan. Que tengo una

0: Karen, te deseo una linda tarde.
1: Órale, padrino, me espanta. Igualmente, padrino, hasta la próxima.

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1: 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Ay, ay, ay.
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patrocinadores de Luisito de Santa Rita. Y gracias, saluditos desde un lugar, desde El Paso de Texas. Bonita tarde y ánimo. Y arriba San Luis Potosí. ¿Cómo chingados, no? Saludos para Tino. O Tino G, como diga.

Y así nomás quedó esa rolita. Nos estamos bien yendo con esa de Moy Badilla se fue. A ver cuál nos pide, de cuáles nos está pidiendo ese. Ese Luisito. No, pues barra libre para pistear. Así se habla, así se habla, mi Luisito, nuestro patrocinador desde Santa Rita. Santa Rita lo vio crecer.

Y así nomás, esa rolita es de las llegadoras, ¿a poco no, mi Luisito? Dime si no. Esas sí dan ganas de destaparte unos cuantos botes y llorar. Ay.

Y César Orcaizola Chinita, suena de la de vivo con 6 del conjunto Río Grande.

y no más que pinche rolota. Nos estamos yendo con más de la buena música. Saludos para nuestro patrocinador, ese Luisito, y dice: ¡échate un grito! ¡Claro, claro! ¡Y ahí te va mi grito! ¡Ay, ay, ay! ¡Ay, dolor!

hay veces que así pasa. Súbele la que manda Azteca Radio con la Chinita en cabina. Y eso es todo, para que vayan y digan.

0: dolor. Esas no. Saludos para Luisito de Santa Rita. Saludos para la terminación 9538, que tiene un audio por acá. Saluditos de Phoenix, Arizona.
1: Buenas tardes, Chinita, presente. Ay, por favorcito, si me puede complacer con esta canción. Saludos desde Phoenix, Arizona, y pura saludos para toda la gente de San Luis Potosí. Yo radico en acá en Arizona, pero soy del mero Yesca, San Luis Potosí. Ahí por favor una rolita, ahí le va a ver si me, se puede, por favorcita, se la mando.
0: Y claro que sí, ahí te la pusimos. Y súbale la que manda, que nos dice por acá ese mi Luisito. Nos dice así mero. Saludos para Jacinto Mata, el Viera, el Benigno, el Raspas y al Chico.
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0: Y a Luisito ya se le olvidó el español.

Y así nomás quedó. Saludos para el compita Jacinto Mata. Saludos, saludos, Chinita. Saludos a ese fiera, a Luisito. Y que le tomen, y el chico y el raspas. Que le pisten, dan ganas hoy, GPI, inviten a la casa. Es fiera que nunca me deja solo, ya sé, mi compita fiera es el que nunca deja solo. Ese es un leal, un buen amigo, la neta. Yo también tengo un leal, nunca me deja sola. ¿Y qué te había pasado, mi Jacinto Mata? Hace mucho sin saber de ti. Y súbele, dice. Súbele, Chinita. Súbele, súbele. Y ¡ay, ay, ay! Saludos al compita Moy. ¿Y qué onda, Chinita? Muy buenas tardes. Con un saludote desde San Miguel de Allende y Puro Juárez Construcción. Una rola de los terrenos.

chiquitito. Y saludos a mi mami Patti. Saludos, chinitas. Saludos y bendiciones para el patrocinador.

¡Claro que sí! Saludos a nuestro patrocinador. Es el Luisito del Meritito Santa Rita, la tierra que lo vio crecer. Nos vamos con esa de Moy Badilla, mi talismán solicitada por acá por nuestro patrocinador. Y ¡ay, ay, ay! También saludos para el compita fiera. ¿Qué andas haciendo, mi compita fiera? Saludos, chinita. Ahí

Y así nomás quedó esa rolita. Saludos para Raspas, Choco, Benigno y el Félix y Adán, de parte de ese Luisito de Santa Rita, es de nuestro patrocinador el día de hoy. Un saludote para todos, toditos, todos. ¿Y dónde están los saludos de Luisito? Porque después se siente, dice que nadie le manda saludos. Yo ya le mandé varios. Y saludos a la terminación 9607. Gracias mil, de nada mil. Y saludos a la terminación 9538. Ya salió tu rolita. Saludos para mi Arturo Mata. Hola, chinita. Saludos, le encargo la flor del río con agua azul y gracias. Claro, claro, de nada. Ahí

Y así nomás quedó, nos estamos yendo con la otra rolita, con esa de los pollos nalgones. Yo quiero escuchar esa rolita. Y gracias, gracias, saludos para toda la bandera. De parte de la terminación 9538. Saludos, saludos para ese Luisito de Santa Rita, que es nuestro patrocinador. Y échate unas guantas, Luisito. Y al cabo que mañana será otro día. Vida solo hay una, recuérdenlo. Y no tenemos comprada la edad.

0: Y así nomás quedó. A ver, ¿qué nos dice por acá la terminación 9538?
1: Saludotes, saludotes a mi amigo, el patrocinador. Estamos acompañando a escuchar este grupo de programa. Todo bien, échale ganas, puro para adelante.
0: Gracias, gracias. Un saludote para ti también. Nos estamos yendo con esa de los terribles del norte. Hay unos ojos.

Y un saludo, tip. Saludos, saludos para la terminación 1754. Un saludo para el Super Tornilleros de Arkansas. Ponme la rolita del columpio. Claro, claro, ahí te va esa rolita. Pero si le están pegando unos buenos tragos a esas cheves que tienen ahí por un lado, yo

saludazo a Luisito de Santa Rita. Ahora sí se está tomando unos cuantos botes. No me la puedo creer. No me la ando creyendo, la neta. Ahora aquí ya son barberos. Pero no barberos de barberos. Son barberos de

0: es mi tío Cuquín, ¿cómo no? Saludotes a mi tío Cuquín, muy buenas tardes, sobrina chinita. Saludos, saludos a mi tío Cuquín, el desaparecido de siempre, ya casi estás igual que Luisito. Saludos al compita Vilos, que nos dice, linda tarde, mi chinita. Un saludo para el sobrino Luis, el Raspa y el Félix. ¡Ay, ay, ay! No puede ser, todos andan pisteando menos yo. ¿Qué pasó ahí? ¿Qué pasó ahí? ¿Por qué yo no andaré pisteando? No sé qué está pasando. Creo que la chinita ya se está portando bien. Y saludos para Eligio Hernández. Hola, hola, ¿qué tal? Muy buenas tardes, bienvenido aquí con Luisito y Santa Rita y la chinita en Azteca Radio. Saludos para ti, chinita hermosa. No te pido canción porque todas están bien buenas. Saludos para mi Mario Corpus. Y se sabe que mi patrocinador y todas las racitas sí sabe escoger las rolitas. Y mi chinita, ay, por favor, con el permiso del patrocinador, una de las jilguerillas.
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0: Claro, claro, ahí te iba esa rolita.

¿Quién lo va a regañar? ¿Quién lo va a regañar? Pues nadie, vida, solo hay una. Quien pegarse se siente bien, chicles bomba. Saludos para Chay, Rodolfo, Rangel. Saludos para mis hermanos Gary, el Vilos, el Jepe, el sobrino Luisito con la vaca del palenque del respeto del norte. Claro que sí.

Y hola chinita, saluditos, ¿cómo andamos? Andamos muy bien, mi terminación 1836, saludotes para ti, excelente tardecita. Estamos pisteando con Luisito, únete a la pisteadera virtual. Y sí chinita, andamos al, con todo. Y ahora, ¿por qué se dio ese milagro? Va a llover mi Luisito y Santa Rita.

0: También para el compita Vilos. Y ¡ay, ay, ay!
1: Son noches tristes.
0: Y ya se antojan unas bien elodias.

0: ¡Ay, qué loco!
1: Y nos estamos yendo con más de esta programación gracias a nuestro patrocinador Luisito y Senderrita. Un saludote

saludos por ese, parece Castillo Federico. Para el libro, qué preciosa. Hay algo del Esteban. Ok. Para Castillel Ondeado, elegido cabezas. Enfí la mesa preciosa, claro que sí, mi Castillo Federico. Ahorita sale esa rolita. De todos modos, Luisito es el que las está pagando. Nuestro patrocinador es el Luisito.

Vilos, que anda por acá bien conectado, y súbele a la perrona. Y ay, ay, ay, saludos para el patrocinador. Si me puedes poner la de olor a hierba con Capaz de la Sierra, y ay, ay, ay, claro, claro, ahí te iba.

que pida mesas. Saludos, saludos para Luisito de Santa Rita, nuestro patrocinador. Son puras rolitas chidas, déjenles, leo algunos mensajitos. Y ahorita seguimos con más de la buena música. Saludos para Martín Chávez, que anda por acá bien conectado. Uf, unos elotes, qué rico, GPI, ahora sí invítenme. Yo traigo ganas de unos elotes desde hace tiempo. Saludos a Castillo Federico de la terminación 445. Dice por acá, gracias. Saludos desde Louisville, Kentucky. Saludos para el patrocinador de Castillo Ondeado, elegido de Cabezas, Tamazopo. También un saludote. Saludos para nuestro patrocinador, Luisito de Santa Rita. Saludos, saludos de parte de ese Castillo Federico. Y un saludote para ese Chay. Ay, para el sobrino Luisito con el ausente de Lorenzo Monteclaro. Claro que sí, ahí te va esa rolita. Se va de putacito y renegar. Ahí te va esa rolita, mi compita Chay. ¿Y cómo han andado ustedes? Yo me la estoy pasando bien chicles bomba. La verdad, puras rolitas de las caras. A mí no sé qué le pasó a Luisito, pero... pero hay que animarlo, hay que tomar con él. Así es que destápese su cheve y tómesela de a trago.

Saludos para Miriona. Hola, hola, buenas tardes. Si me puedes dedicar ese gritillo a mi suegra, ya que ella es tu fan número uno. Ella se llama Marisol. Ahí sí se puede, pues, complacer con una canción de Los Temerarios, claro que sí. Saludos para esa Marisol, que es mi fan número uno. Y ahí te va tu grito. ¡Ay, ay, ay! Saludazos para mi Marisol y esa Leona y Juanito Sosa. Echamos la de Los Temerarios. Nada más no se me desesperen mucho, porque tengo varias rolitas en

Saludotes, saludos también para mi José Olvera, saludos mi reina, saludos, saludos, saludos. ¿Dónde andará ese morenito Galavis que no se ha conectado en estos días?

Y nos estamos yendo con más de la buena música, con esa que nos solicitaron por acá. Un rinconcito en el cielo. Se vale llorar, se vale llorar. Hoy sí se vale llorar, la neta. Pero pídese esa cerveza. A salud de Luisito, nuestro patrocinador el día de hoy.

Y dice por acá, esa no recuerdo cosas inolvidables. Se sabe, pero es bonito recordar y a la vez decir adiós. Saludos para mi Luisito, y tú tómale la cerveza, con eso se cura un poquito. Saludos, Chinita. Hola, hola, Chinita, no espantes, que Bárbara, tienes un pulmón para los gritos. Saludos a todos los sintonizados, saludos para mí, ese William. ¿Cómo así? Si tengo un buen pulmón, bendito Dios. Saludos hasta California, ese William.

Saludos, Chinita. Luisito de Santa Rita no paga, es primo del morro de Rayón. No creo. Ni que fuera trailero.

saludos para mi Luisito y Santa Rita. Claro, ahí te va esa rolita. Así quedó. Nos estamos yendo con esa buena rola.

0: Ahora, ahora que se atora. ¿A poco el mojoso de Luisito? Está patrocinando. Se ve. Traigo pase. Se ve que sí le sabe. El Cateme y arriba Santa Rita y Riata ta ta ta ta.
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así nomás quedó. Saludos para ese mi Luisito de Santa Rita. Nos vamos con esa rolita que solicitó nuestro patrocinador, llegando a San Luis de conjunto El Golpe. ¡Ay, ay, ay!

0: Y un saludote para toda la racita conectada. Nos vamos a escuchar lo que nos dice mi tío Cuquín.
1: Ay, de favor. El potosino alegre. Ay, por favor, sobrina chinita. Saludos al compa, al viejón Beto Agúndez. Arriba la 20, Tecomat. Saludos al compa, a don viejón Beto Agúndez, arriba la 20, Tecomat.
0: Saludos, saludos a ese don Beto Agúndez, de parte de mi tío Cuquín. Excelente tarde para todos, oídos todos. Ya estamos entrando a la recta final de este tu programa con la chinita. Saludos para el conjunto del Golfo de Cárdenas, que por allá nos vemos el 20 de noviembre.

así nomás quedó esa rolita. Nos estamos yendo con esa. Esa rolita también muy buena, esa de los Temerarios. Esa de qué raro tiene. Saludos para Marisol, la suegra de la Luna. Y ¡ay, ay, ay!

y un saludote para todos. Saludos para nuestro patrocinador, ese Luisito de Santa Rita. Muchas, muchas gracias. Excelente tardecita para todos. Nos vamos a despedir con esta rolita solicitada por nuestro patrocinador, el

mañana, excelente tardecita, excelente miércoles. Descansen bien, coman bien y sigan pisteando a gusto. Se quedan con mi compañera Alil Rangel para más de la buena música, aquí con su patrocinador. Un saludote para todos, no se